Queridos oyentes, muy buenas tardes y bienvenidos al programa en lengua española en su nueva programación con una música nueva. Arrancamos hoy la nueva programación del otoño e invierno de 2026-2027. En este lunes 14 de septiembre de 2026 estarán en compañía de Asma desde el micrófono del Estudio 1 de Radio Túnez Canal Internacional, en la realización técnica nuestro amigo Faisal Hleli. En cuanto a nosotros, como siempre, empezamos el programa con la música y con una canción dedicada a las víctimas de Gaza, Lutfi Bouchnek wa Ummatehu.

Acaban de escuchar a Julia Botros-Ukawem. A pocas horas del inicio del curso escolar 2026-2027, el Ministerio de Educación informa de los preparativos ampliamente finalizados. Cerca de 2,34 millones de alumnos deben volver a los bancos de la escuela este martes 15 de septiembre con un profesorado de 160.300 personas. Hablando el lunes 14 de septiembre en una emisora privada, en el Sahel, la directora general de Educación Secundaria del Ministerio de Educación, Rim Maarufi, ha presentado las principales cifras de este nuevo año escolar. Se espera que el ciclo primario acoja unos 1,195 millones de alumnos, mientras que la educación preparatoria y secundaria contará con casi 1,146 millones. Para garantizar su supervisión, el número total de profesores debería alcanzar los 160.300 frente a los 158.400 del año anterior. El Ministerio informa de 2.999 profesores adicionales, lo que supone un aumento de alrededor del 1,9%. Las operaciones de contratación, asignación y movilidad se llevaron a cabo en paralelo. Los movimientos nacionales, regionales e internos, así como los de carácter social o humanitario, han sido tratados según la responsable. La red educativa también experimentará un ligero progreso. Unos 6.178 establecimientos deben estar operativos durante este año escolar frente a los 6.160 anteriores. La educación preparatoria y secundaria cuenta por sí sola con 1.574 colegios e institutos. Sin embargo, este aumento de la capacidad no pone fin a las tensiones en algunos establecimientos. La presión sigue siendo importante en las zonas donde el número de empleados está creciendo rápidamente, lo que lleva al Ministerio a continuar con las operaciones de ampliación y mantenimiento. Son las 8 y 19 minutos en Radio Túnez, Canal Internacional. Escuchamos a un dúo, Mana y Alejandro Fernández, que nos cantan Mariposa Traicionera.

Túnez estudia revisar la ley número 52 de 1992 sobre estupefacientes para adaptar los medios de investigación a la evolución de las redes de tráfico de drogas y a su creciente uso de las nuevas tecnologías. La iniciativa se produce tras un fuerte aumento de la actividad relacionada con las drogas. Los casos pasaron de más de 5.000 en 2020 a más de 15.000 en 2025, mientras que el número de personas detenidas aumentó de unas 10.000 a más de 27.000. Entre los cambios previstos figuran nuevos mecanismos de investigación como la interceptación de comunicaciones y la infiltración, con el objetivo de desmantelar redes criminales cada vez más complejas y con conexiones internacionales. La ley número 52, aprobada en 1992, sigue siendo el principal marco jurídico tunecino en materia de estupefacientes y fue modificada de forma importante en 2017. El Ministerio de Agricultura, Recursos Hídricos y Pesca de Túnez ha anunciado la aceleración de la financiación necesaria para ampliar la planta de desalinización de agua de Mar de Djerba. El proyecto permitirá aumentar la capacidad de producción de 50.000 a 75.000 metros cúbicos de agua desalinizada el día mediante la instalación de una tercera línea de producción con una capacidad adicional de 25.000 metros cúbicos diarios. La ampliación también incluye el fortalecimiento de la red de transporte y distribución de agua en la isla. Está prevista la instalación de unos 60 kilómetros de nuevas tuberías, así como la sustitución de las que se encuentran obsoletas. La inversión total se estima en unos 200 millones de dinares, 95 millones para ampliar la planta desalinizadora y 105 millones para modernizar y reforzar la red de distribución. El proyecto responde a la creciente presión sobre los recursos hídricos de Djerba y a las frecuentes interrupciones del suministro de agua potable durante el verano, cuando aumenta considerablemente el consumo debido a la población y a la actividad turística. Son las 8 y 31 minutos, Radio Túnez, Canal Internacional, la más bella de las radios. Seguimos con la música y escuchamos a Luis Fonsi, Abrázame esta noche.

El Ayuntamiento de Túnez anuncia el lanzamiento de la plataforma digital Tamir para la presentación y el seguimiento de los expedientes de permisos de construcción. Este nuevo procedimiento forma parte de la digitalización de los servicios municipales y de la modernización de los trámites administrativos relacionados con el urbanismo. En un comunicado publicado el lunes 14 de septiembre de 2026, el Ayuntamiento de Túnez ha invitado a los ciudadanos, arquitectos, oficinas de diseño y diversas partes interesadas en el sector de la construcción y el urbanismo a utilizar la plataforma Tamir para presentar sus expedientes y seguir las diferentes etapas de su tramitación. Una transición gradual hacia lo digital. Se pide a los solicitantes que rellenen la información requerida y que adjunten los documentos y técnicos en los formatos previstos por la plataforma. También deben asegurarse de que los expedientes cumplen con la normativa urbanística y técnica vigente. Sin embargo, el Ayuntamiento precisa que el uso de la plataforma Tamir no implica en este momento la supresión ni modificación del itinerario administrativo actualmente en vigor. Por lo tanto, la presentación y aceptación de los expedientes de permisos de construcción se siguen realizando de acuerdo con los procedimientos administrativos que se aplican actualmente. Hablamos de Shakira. La artista Shakira ha aterrizado este lunes en Madrid a 3 días de que comience su histórica residencia en la ciudad, con la que ha programado 12 conciertos hasta el próximo 11 de octubre. Ese amor y ese apoyo que nunca me faltó de mis fans españoles, de mi público, de la gente de España, es lo que me hace volver con la ilusión de ofrecerles lo mejor de mí, y no solo lo mejor de mí, sino también lo mejor de nuestra cultura latina. Siento que de verdad somos una sola nación latina, y lo que antes era el Atlántico, un océano que nos separaba, hoy es un lazo que nos une, ha explicado la colombiana ante los medios de comunicación en el aeropuerto Adolfo Suárez Madrid-Barajas. Este viernes comenzará la gira Las mujeres ya no lloran, con la que la artista reunirá a más de 600.000 personas en el estadio Shakira, que se ha levantado en el barrio de Villaverdese. Además de los conciertos, cada día se presenta como un carnaval en el recinto Macondo Park, 12 horas de cita desde el mediodía hasta la medianoche del día que termine el espectáculo, y 50.000 personas cada jornada. Y ahora escuchamos a Shakira, pero no en o sea, en sus nuevas canciones como Las mujeres ya no lloran, pero una canción que me gusta, antigua, Ciega, sordomuda.

Veamos las noticias internacionales. Al menos una persona ha muerto en un ataque perpetrado en la tarde de este lunes por el ejército de Israel contra la localidad de Breshit, en el sur de Líbano, pese al alto fuego en vigor, sin que las fuerzas de defensa de Israel, FDI, se hayan pronunciado por ahora sobre este último ataque contra el país vecino. La ONG de derechos humanos B'Tselem ha advertido este lunes de que Israel está llevando a cabo una campaña sistemática y acelerada para desmantelar las condiciones de vida de los palestinos en Cisjordania y establecer una soberanía judío-israelí permanente en el territorio mediante el desplazamiento, la expulsión, la fragmentación y el debilitamiento de la identidad palestina. El informe llamado Proyecto Eliminación detalla que desde la formación del actual gobierno liderado por el primer ministro israelí Benjamin Netanyahu a finales de 2022 y especialmente desde los ataques de las milicias palestinas el 7 de octubre de 2023, las estrategias para alcanzar dicho objetivo se han acelerado e intensificado en Cisjordania. Hay que precisar que esta ONG es una ONG israelí. El ministro de Asuntos Exteriores de Portugal, Paulo Rangel, ha denunciado este lunes el estrangulamiento de Cisjordania con la ampliación de asentamientos israelíes en territorio palestino que hacen inviable la aplicación de la solución de los dos estados para resolver el conflicto. Es totalmente incompatible con la solución de los dos estados. Cualquier país que defienda esta solución debe estar en contra de este plan, ha declarado Rangel en referencia a la iniciativa israelí para unir la zona E1 con Jerusalén Este, dividiendo así Cisjordania en dos, según recoge la prensa portuguesa. Rangel ha calificado de pernicioso el proyecto y la violenta expansión de las colonias, que ha calificado de intolerable. Asimismo, ha recordado que Israel retiene los fondos recaudados en nombre de la autoridad palestina. El presidente de Estados Unidos, Donald Trump, ha anunciado este lunes que Ucrania y Rusia han aceptado dejar de atacar la infraestructura energética del otro en el marco de la guerra abierta entre ambos países. Una estudiante española de intercambio fue asesinada el sábado en la localidad mexicana de Cuautla, situada en el estado de Morelos, en el centro, según han informado este lunes la universidad en la que estaba estudiante en el país norteamericano, y la gobernadora del estado, Margarita González Saravia. La Universidad Autónoma del Estado de Morelos ha mostrado en un comunicado su profunda indignación por la muerte de la estudiante, a la que identifica como Claudia Tacoronte Aguilera, de 21 años, que realizaba una estancia de intercambio académico en la institución y que lamentablemente fue víctima de feminicidio en hechos ocurridos en la Casa de la Cultura de Cuautla. Así, queridos oyentes, llegamos al final de nuestro programa de hoy, pero los programas siguen en Radio Túnez, Canal Internacional.

Y ahora escuchamos a Diego El Cigala y Alejandro Fernández que nos cantan Como el que pierde una estrella. Con esta canción les digo adiós y que pasen una feliz noche.

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2: El amor no solo son palabras que se dicen al azar por un momento y sin pensar. Son esas otras cosas que se sienten sin hablar, al sonreír, al abrazar. El amor, el amor, el amor.